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3: Aquí comienza casi, casi ya el fin de semana para nosotros. Es viernes. Buenos días a todos y a todas. Bienvenidos y bienvenidas a la sesión matinal de los 40 Dents, el morning show de la radio Dents número 1 del país, en este 29 de mayo, Día Internacional del Personal de Paz de las Naciones Unidas, Día Mundial de la Salud Digestiva, Día Internacional del Monte Everest. Hoy, según el santoral, es San Gencio, San Justo, San Sisino, San Martorio y San Alejandro. Así que, si os llamáis así, muchas felicidades. ¡Buenos días!
4: Eso es. Tú sí que sabes, José. 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

0: 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El de Bibi Rexha se llama New Religion. Es el disco de música electrónica más importante en todo el mundo.
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1: Nosotros siempre saludamos a toda la gente que a esta hora de la mañana, tempranito, anda despierta. Buenos días a todos y a todas. Suena la música de Medusa.

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1: Una novedad que pinchamos única y exclusivamente para todos los madrugadores y madrugadoras del país. Ya sabéis que si tú y yo madrugamos, si tú y yo madrugamos, aquí puede madrugar todo el mundo, claro que sí. Suena la música de Quincy Voice Noise.

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1: Por cierto, mandamos un saludo a toda la gente que sale de trabajar del turno de noche a esta hora de la mañana y escucha los 40 Dents. Si es tu caso, pues venga,

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1: Aquí vamos a velocidad de crucero. Ritmo constante, éxitos non-stop. Éxitos como este que estoy pinchando en este viernes para comenzar el fin de semana, porque sí, hoy comienza el weekend desde mi maleta de los 40 Dance Reserva. Llega el fin de semana y lo celebramos con singles que son atemporales. Un éxito de todos los tiempos. El mayor que tenemos de himnos de discotecas, el de Pona Eri, Flying Free.

0: desayuno. Servimos esto que se llama Satisfy, desayuno musical muy bueno con lo nuevo de Calvin Harris y la irlandesa Yassi.
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0: encendido la radio en casa o en el trabajo, sabía yo que tenías ganas de escuchar una cantadita y aquí tienes la de Milky, Land of the Living, perfecta para comenzar el fin de semana.
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0: Regresamos al presente de la música electrónica y le damos un poquito de rollo tribal a este viernes. Mola mucho lo último de Hughley.

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2: Siempre conectados a la música de artistas headliner, los que siempre todo el mundo quiere ver en cualquier festival. Esta es la música de Armin Van Buuren, este es su single, Burn With Desire. Armin Van Buuren, que en tan solo una semana se estará pinchando en el 10º aniversario del festival A Summer Story, donde somos emisor oficial, y unas semanas más tarde en Olica Festival en Calahorra, en La Rioja, donde por supuesto también somos emisor oficial. Disfrutamos de Burn With Desire, es la música de Armin Van Buuren.

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0: 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Esta es la música de los Global DJs. Este es su single, No God.
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0: Gracias, por llevarme como copiloto en este viernes. Vamos a terminar esta semana y vamos a llenar esta mañana.

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1: En la siguiente hora está Arturo Grau con nosotros contándonos cuáles son los temas candidatos a entrar en la rotación de Los 40 Dengs este próximo fin de semana. Ya sabes que lo puedes descubrir escuchando Los 40 Dengs Club aquí los sábados y domingos por la mañana en Los 40 Dengs. Ojalá que este sea uno de los candidatos. Es uno de mis discos preferidos. Está siendo uno de los discos importantísimos en el inicio de esta nueva temporada en Ibiza. La música de Frankie Rizardo. Esto se llama Shinjuku.

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Este es el último trabajo de John Summit. Qué bien suena casi todo lo que hay dentro de su nuevo álbum. Digo casi todo porque ahí también tiene que ver mucho el gusto personal de cada uno. La verdad que ha hecho un álbum muy diferente, con cortes muy chulos. Te recomiendo la escucha, ¿eh? Sí, si este fin de semana tienes un ratito, hacer una escucha a Control Escape, que es así como se llama el segundo álbum de artista de John. Un artista que nos gusta mucho, del que pinchamos mucha música. Además, este próximo lunes, luego nos lo contará Igor Marijuán, que conectaremos con él a través del teléfono. Nos iremos a Ibiza y desde allí abriremos la puerta de Ibiza al mundo. Este próximo lunes, John Summit comienza su residencia en el Club Universe. Está bien, ¿eh? Está muy bien que tengamos artistas que nos

0: cosas bonitas, no sé, algún ascenso en el trabajo, un reencuentro, cumpleaños, buenas notas, nuevos proyectos, cualquier cosa que sea una buena noticia, la puedes compartir con nosotros. Tenemos ya la vía de comunicación abierta, el 680 45 35 12. Solo buenas noticias.
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0: Le estamos dando durísimo desde las 7 de la mañana a las 6 si escuchas la radio desde Canarias. Buenos días a todos y a todas. Te doy una buena noticia, si quieres.

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0: cumpleaños, me puedes contar cualquier cosa. Buena noticia sería, musicalmente hablando, que uno de los primeros espadas de la música electrónica, como es Hardwell, acabamos de terminar de escuchar uno de sus primeros trabajos. Fuimos los primeros en pinchar su música en la radio en España, Apolo. Hardwell estará este verano, entre el 1 y el 5 de julio, en el Festival Olica, en Calahorra, donde los 40 Dance es la emisora oficial. Es que tenemos un verano de festivales. Los 40 Dance es emisor oficial, siempre de los mejores, siempre de los mejores. Este año de Olica Festival, Dream Beach, Costa del Sol y A Summer Story, también de Ogozo Festival. Claro que sí. Viernes de buenas noticias, vamos a escuchar buenas noticias. Venga, va. Abrimos el 680 45 35 12. Buenos días.
1: Bueno.
0: No, buena noticia.
1: Pues soy José María desde Lérida.
0: Hola, José María.
1: Creo que la noticia positiva, optimista o relevante a nivel de España.
0: No hablarás de política, ¿no?
1: Los 40 Dance sigue creciendo.
0: Sí.
1: Y que José Manuel Duro sigue a la parrilla de los 40 Dance, animándonos cada mañana con la buena música. Así que ya lo sabes, eres el mejor.
0: Muchas gracias, José María, muchas gracias. No he hablado todavía con el jefe de las vacaciones de verano. Tengo que pasar por el despacho a hablar con el jefe. Porque quiero unas vacaciones de verano largas. Sí, no quiero unas vacaciones de verano largas. Quiero dejar de madrugar, es que madrugamos mucho, sí. Y todavía no he hablado con el jefe de la nueva temporada, No he hablado nada. Espérate. Yo tengo aquí gente del estudio, del equipo. Seguiremos el año que viene, ¿no? Digo yo. Yo creo que sí. No lo sé, vamos. Bueno, ya bajaremos a hablar con el jefe a ver qué nos cuenta sobre las vacaciones y la nueva temporada. Eso es. Os iremos contando cosas en la radio, pero vamos, todo pinta que sí, ¿eh? Que repetiremos temporada. Yo creo que sí. Vamos a escuchar una nota de audio de una personita muy, muy, muy especial. Irene. Irene hoy cumple años, hoy cumple 11 añitos. Nos ha enviado esta nota de audio. Irene, buenos días.
2: ¡Hola, José! Mañana es mi cumple. ¡Dale duro!
0: Oye, qué guay. O sea que mañana es tu cumpleaños. Lo empezamos a celebrar ya hoy viernes, claro. Pero Irene se cree que no teníamos una sorpresa para ella, que esto iba a ser todo, ¿no? Que le vamos a mandar un saludo a través de la radio y le íbamos a poner un disco. Pero no es todo, no es todo, Irene. No, aquí viene la sorpresa. Irene, escucha atentamente. Sube el volumen de la radio, hazme caso.
3: Hola, muy buenas, Irene. Bueno, pues sabemos que como mañana es tu cumple, seguro que hoy mandas un audio a tu presentador favorito, José Manuel Duro.
4: Entonces queríamos los dos felicitarte también por aquí.
3: Claro.
4: Así que, pues nada, feliz cumpleaños.
3: Para que te lleves la sorpresa.
4: Eso es, que pase muy buen día y te lo pases genial.
3: Claro. Que te queremos un montón.
0: Eso
4: Venga,
0: es.
4: Venga, un beso.
3: Un besito.
0: Un besito, Irene, que cumplas muchísimos más. Te voy a pinchar el disco de Anima con Lisa de Blackpink, que supongo que las Blackpink te molan mogollón y Lisa, la verdad es que lo hace fenomenal, ¿eh?
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1: Desde luego, los temazos no nos faltan, pero tampoco nuestra conexión semanal con Igor Marijuán desde Ibiza, que tenemos muchas ganas de saludar. Igor, buenos días.
2: Muy buenos días, José, ¿cómo estás?
1: Pues muy bien, encantados de escucharte, encantados de que sea viernes para dejar un poco de madrugar esta semana, la verdad. Encantados de tenerte con nosotros en el Morning Show y deseando que nos cuentes cosas que están sucediendo en Ibiza, en el epicentro mundial de la música electrónica durante cada vez más meses en el mundo entero. Cuéntanos, Igor, lo primero de todo, ¿cómo estás?
2: Muy bien, a Ibiza ya ha llegado el calor, ¿eh? Aquí hay un ambientito de verano, sobre todo por la temperatura que no veas. Madre mía, vaya días que llevamos de calor, calor y playa, ¿eh?
1: Qué bien, qué envidia, oye, tenerla tan cerquita, nosotros no la tenemos tan a mano como tú. Oye, ¿cómo fue la semana pasada? Porque comentamos un montonazo de fiestas, cuéntanos cómo han ido, qué te ha llegado a ti, si estuviste en alguna, cuéntanos.
2: Sí, toda esta semana pasada ha sido una semana muy interesante. Ya te digo que hay mucha acción musical y eso que la temporada fuerte todavía no ha empezado, pero ha habido cosas muy chulas, como Black Coffee, por ejemplo, que tuvo su estreno en Universe. Sabes que va a hacer varios eventos en Universe a lo grande, y el pasado miércoles pues tenía un line-up de antología. Artistas como DJ Tennis o Ames Spin en un back-to-back.
1: ¡Qué guay!
2: Te cuento como curiosidad de cotillo del mundo dance, que Ames Spin es el hijo del primer ministro de Marruecos. O sea, ahí es nada, cuidado.
1: ¿En serio?
2: Sí, sí. No sé si lo sabía.
1: Oye, pero una cosa, ¿esto es enchufe o realmente lo hace bien?
2: Realmente lo hace bien.
1: Vale.
2: Y además es un tío muy majo, ¿eh?
1: Vale,
2: no digo que no empezase por enchufe, pero el tío lo hace muy bien.
1: Vale. Pues ya está, viniendo de ti y conociéndote y sabiendo que lo que nos cuentas es así, vale, perfecto, ya me quedo tranquilo.
2: Y es muy majo, además. También tuvimos ayer anoche, de hecho, a Sven Bass en Acacia, en Las Dalias, otra sesión de antología. Qué tío más especial, en qué buen estado de salud musical está, ¿eh?
1: Sí, bueno, a ver, es que es una leyenda viva de la música electrónica y yo creo que verlo en ese formato debe ser muy, muy especial, porque me imagino que, aunque luego irá a su sonido, pero también tendrá detalles muy chulos sus sesiones, ¿no?
2: Es una pasada. Toda la tarde se mueve entre sonidos baleáricos, house francés, un rollo muy, muy especial. La verdad que es una pasada.
1: Qué bien. Oye, y de cara al fin de semana, bueno, no, antes, efectivamente pasó lo que hablamos la semana anterior, el viernes anterior, que hemos visto un montonazo de vídeos de la sesión de Another en Universe. Al final hemos visto muchos vídeos en redes sociales. ¿Cómo fue aquello? Una pasada, me imagino, ¿no?
2: Has visto, ¿no? Qué despliegue, qué increíble, qué llenazo y qué bien lo están haciendo estos chicos, ¿eh?
1: Sí, la verdad que sí. Oye, ¿confirmamos el disco de Another como uno de los tracks del verano ya en Ibiza o no?
2: Hombre, desde luego va a ser uno de los tracks del verano. Te digo que es muy pronto ahora mismo para saber cuál va a ser la canción del verano, pero desde luego que esta sí que se está apostando como una de ellas, ¿eh?
1: Claro, sí. Nosotros la verdad que tenemos también esa percepción, la misma que tú, es todavía muy temprano.
2: Imagino que la estáis pinchando vosotros a rabiar, ¿no?
1: Sí, sí, sí, la estamos pinchando muchísimo todas las veces que podemos. Aquí en los 40 Dents estamos muy atentos también del nuevo single que han sacado. Oye, cuéntanos cosas sobre este fin de semana. Si vamos a Ibiza, ¿dónde tenemos que ir?
2: Venga, empezamos por casa. Yo en Acacia, en Las Dalias, estoy pinchando junto a Guy J, a Mariano Melino. Este sábado, eso será mañana, una fiesta muy chula, sonido más progresivo. Y el domingo tenemos Nido, que es un reventón total. También el domingo, en Pacha Ibiza, abre sus puertas. Es el opening de Solomon, que ha decidido pinchar el tío toda la noche.
1: Toma.
2: Y se hace un all night long de principio a fin.
1: Toma ya.
2: También el domingo, que quizá te diría que es el día importante de este fin de semana, tiene el opening party Las Mestiza, también las autoras del primer podcast de ¿Dónde está el After?
1: Es verdad.
2: De
1: sí,
2: los
1: señor.
2: 40.
1: Sí, sí, sí. Sí.
2: Mestiza, que además abre sus puertas junto a Arcor. Entonces fíjate que dos cosas más diferentes. Por un lado, en una sala high estarán Mestiza y Patrick Mason. Por otro lado, Arcor con Indira Pagnotto y 9x9, estos 9999 de Hard Techno, que lo están haciendo realmente bien.
1: Bueno, pues cosas variadas, o sea, hay un poco de todo, estoy escuchándote, ¿no? Tenemos un poco donde...
2: Es que te cuento, en los clubes más pequeños quizá, por ejemplo, esta noche en Chinoa, no, mañana, sábado en Chinoa está Clapton, el domingo hay Trip con sonido más minimal, con Apolonia, que son Dan Genazzi, Tyson, Dorum y Shonky, en el 5-8 hoy es el opening de Secret Sessions con Darius Irosian, Entwist Burning, ¿qué más te cuento? Hoy, por ejemplo, en Cova Santa hay Boom Moon con sonido más melódico, de la mano de Parra por Cuba, y Anders. Pues hay un montón de variedad musical, como ves.
1: Sí, sí, no, la verdad que hay donde elegir y estamos ante unos fines de semana que todavía no están dentro de la temporada fuerte de Ibiza, pero muy interesantes en lo musical, en la variedad, en artistas, la verdad que es increíble. Oye, Igor, y de cara a la semana que viene, ¿hay algunas fiestas que nos puedes destacar y que luego, si quieres, repasamos ya la próxima semana?
2: Pues yo creo que comenzamos con este mismo lunes, DC10, Circo Loco, que tiene el sonido del rumano, los rumanos, RPR, también parte de Kane Music, Adam Port, y artistas como Blessed Madonna, Curses o Marco Carola, que se pega el salto al lunes de DC10. Puede ser muy interesante, ¿eh?
1: Oye, qué guay, qué cosas más chulas y más agradables al oído, qué interesante. Bueno, Igor, pues...
2: Y también te cuento, por ejemplo, que en Ushuaia, perdona, en Ushuaia el miércoles de esta semana que viene hay de nuevo Tomorrowland, que presenta Dimitri Vegas y Like Mike, y te cuento además que yo estaré pinchando en el Tomorrowland, próxima edición de Tailandia, que me hace mucha ilusión.
1: ¡No me digas! ¡No me digas! Oye, qué guay, claro, sí, es verdad que van a hacer una edición en Tailandia. Pues oye, es que te voy a decir una cosa, no se me ocurre mejor invitado que puede tener Tomorrowland que tú, porque además es
2: hombre, muchas gracias.
1: No, te lo digo muy en serio, porque además es una tierra que tiene estrelladísima, de la que eres un gran conocedor, y además eres una de esas personas que ya lo comentamos en Dónde Está el After, que luego te traes a mucho talento que descubres por esa zona del planeta, a Ibiza, y es que no se me ocurre a nadie mejor que Igor Marijuán para representar a nuestro país, que esté pinchando allí en Tailandia en el Tomorrowland. ¿Qué más? Ya está, se ha acabado.
2: Me da mucha curiosidad, la verdad, que tengo muchas ganas.
1: Oye, sí, pues sí. Enhorabuena, porque es una noticia increíble. Nos alegramos muchísimo, de corazón, Igor. Pues fenomenal. Oye,
2: gracias, José.
1: Con esto queda repasado todo lo que tenemos que contar sobre Ibiza, entiendo, ¿no?
2: Claro que sí, conectamos viernes de la semana que viene y os cuento más cositas, ¿sí?
1: Perfecto, Igor, pues oye, que vaya muy bien el fin de semana, que disfrutes muchísimo en cabina y, como siempre te digo, los viernes, si tienes un huequito, pues pégate un chapuzón por nosotros, ¿vale?
2: Eso está hecho, feliz semana, nos vemos en Ibiza, ¡chao!
1: Igual, adiós, Igor, chao. Hemos conectado con Igor Marijuán directamente desde Ibiza, abriendo las puertas de Ibiza al mundo y contándonos los fiestones que hay preparados para este fin de semana y próximos días. ¡Gracias, Igor!
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1: Justo estábamos hablando, Igor y yo, sobre este single, sobre el tema de Another, que han arrasado en Ibiza con un mega show en el Club Universe. Ya habéis escuchado a Igor. Conectaremos con él de nuevo el viernes que viene. Ahora escuchamos esto.

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dije ayer, a ver si te pagas una ronda cuando vengas por España. Esta vez sí me ha contestado y me dijo, vente este fin de semana a mi barco que estoy por Ibiza. Así que no me preguntéis qué voy a hacer este fin de semana, pero estaré con él, ¿eh? Me voy a ir con David a su barquito y nos beberemos agua a vuestra salud, hombre, claro. A celebrar que le han dado ahí el premio en los American Music Awards. Muchas felicidades a David Guetta, mi querido amigo. Se lo merece, ¿eh? Se lo merece. Bueno, vamos a cosas súper importantes. Tenemos poco tiempo, como siempre, pero tenemos tiempo. Para lo importante siempre tenemos tiempo.

0: encanta cuando me llaman los enanos Josema. Mira, vamos a escuchar, venga.
1: Hola Josema, soy María de Madrid. Hoy es mi cumpleaños. Por favor, me pones la canción de Gordon y dale duro.
2: María, muchas felicidades. Que cumplas muchísimos más. Vamos a pinchar la canción de Gordo, el Loco Loco, lo vamos a hacer en la siguiente hora. No te preocupes, es que estamos ya pegaditos a la hora de la desconexión. Tenemos otro mensaje también muy importante, otro más. Otro tan importante como el de María, a la que mando muchísimos besos, muchas felicidades. Que pases un día increíble. María, claro.
3: Hola, duro, me llamo Matías y mañana es mi cumple. ¿Me podrás poner Máquina Time? ¡Dale duro!
2: ¿Cómo me gusta que los enanos vayan entendiendo ya de música, eh? ¡Claro! Pues mira, justo lo tenía aquí preparado. Lo tenía aquí preparado porque va a ser el primer single que pinchemos en la siguiente hora. A las 9 en punto para Matías voy a pinchar este single. Y ya para empezar a celebrar su cumpleaños, que mañana le cae otra vueltecita más al sol. ¡Muchas felicidades! No os mováis, por favor, que nadie desconecte.
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0: Iba a preguntar yo, ¿hemos hecho la pregunta de hoy? Sí, claro. No mantenemos la tensión en antena, ¿eh? Al final me va a sonar el teléfono rojo, van a decir, oye, espabila un poco. Sí, hemos lanzado ya la pregunta a primera hora de la mañana. Hoy es viernes de buenas noticias. Seguramente que hay alguna cosa bonita que te ha pasado a lo largo de estos últimos días que contagie la alegría a toda la gente que nos escucha ahora mismo desde cualquier rincón del país. Yo que sé, un reencuentro con una persona muy especial, cumpleaños, ascenso en el trabajo. Mira, si no es un ascenso, simplemente buen reconocimiento, ya está. Buenas notas, nuevos proyectos, no sé, alguna buena noticia, si tienes alguna que contarnos. Es viernes de buenas noticias, lo vamos a instalar ya fijo todos los viernes en el programa, porque yo sé que es una cosa muy guay. Además, la alegría se contagia, es como la sonrisa. Es que últimamente pones la televisión, yo la apago, directamente. Yo apago la tele. Y además es que no dejo que estemos en casa con la televisión puesta, ni comiendo ni cenando, de verdad. O sea, prefiero no estar escuchando nada, porque es que pones la televisión y dices, hasta luego, se acaba el mundo.
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0: Bueno, pregunta a la gente que tengo aquí en el equipo en el estudio. ¿Puedo contar algo del sexto aniversario ya o no? Me han puesto cara de berenjena hoy, otra vez. Me gustaría, es que me he enterado de un par de cosas en la redacción. A mí normalmente no me suelen contar cosas porque yo soy muy boca chancla y todo lo que me dicen yo lo cuento directamente en antena. Me he enterado de cosas nuevas. ¿No puedo entonces? Vale, ok. El lunes a las 8 de la mañana vamos a dar más información sobre nuestro festival sexto aniversario. Ya está confirmado desde hace unos días. Y hasta aquí podemos contar. Ok, pues ya está, no cuento nada más.

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0: cumple en estos días un año. Estaría bien, ¿eh? Le podíamos invitar a nuestro festival sexto aniversario a Jonas, tío, que ha tenido mucho éxito con este single. Se llama End of Desert. Me lo voy a apuntar, ¿eh? Me voy a apuntar lo de Jonas Blue. Ahora llega un disco nuevo a los 40 Dents.
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0: Presta mucha atención. Esta semana es disco nuevo, Dream Out Loud. Es el último single de Ina con Matoma.

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Que no me enteré yo que por la mañana te falta la buena música. Si es así, es porque tú quieres, porque ya sabes que todos los días de lunes a viernes desde las 7, una hora antes en Canarias, te espero en los 40 Dents con la maleta cargada de éxitos para hacer que tu mañana sea no inolvidable, pero sí un poquito más fácil. Bueno, también algunas mañanas conseguimos que sea inolvidable, ¿eh? Claro. Gracias.

0: vacaciones, final de mes, espérate, vamos.
1: Buenos días, José, dale duro. La buena noticia de hoy, que es Santa Nómina Bendita. Vamos a por el viernes. Mira a ver si puedes poner a Eri, Flying Free, por favor.
0: Venga,
1: aquí
0: vale.
1: Para los pichurras.
0: Oye, pues a los pichurras un abrazo, claro. Oye, Santa Nómina. Hemos cobrado ya todo, sí, hemos mirado ya la cuenta, sí, ha llegado. Muchos dicen, ¿cómo entra, sale?
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0: alegría me da ver a Arturo los viernes. Significa que llega el fin de semana ya y que dejamos de madrugar.
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1: Hola, hola, hola, muy buenos días, familia Durete, ¿cómo están los cuerpecillos a las puertas del weekend? El último ya del mes de mayo, pues espero y deseo que muy, pero que muy bien. Este sábado y domingo te esperaré a partir de las 10, 9 en Canarias, sesión matinal, con los 40 Dance Club, el programa donde nacen los futuros éxitos de esta tu casa. Los 40 Dance, y ahí van algunas de las recomendaciones que nos encontraremos este finde. Nuestro compi de los viernes noche, hoy a las 11:10 en Canarias con Urbana, David Penn también llega con otro DJ y productor y una vez al mes se pasa por nuestras In Sessions. KPD, David Penn, Get Yourself Together. Tracazo hausero como esta delicia hipnótica de Frankie Rizzardo, Shinjuku. Get out there. Y del tracazo de Frankie Rizzardo a un dúo italiano que lanza álbum el próximo 5 de junio a través de Circo Loco Records, Free Your Mind. Así es como se llama esta colaboración con Clooney. Ellos son Prospa. Familia Durete, que tengáis un magnífico viernes y un estupendo fin de semana. Te espero esta tarde a partir de las 3, 6 horacas para abrir el fin de semana bailando esta noche y mañana desde las 12 en In Sessions y en la matinal de este sábado y domingo a partir de las 10, 9 en Canarias, los 40 Dance Club. Info en redes, notis, podcast y playlist en la app y web de los 40 Zona Verde. Nos vamos con otro artista que también lanza álbum en junio. Te hablo de Hugel y aquí está esta delicia sonora junto a Email Angel y Ultranate, Moving to the Sun. Familia Durete, feliz baile, feliz vida.
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2: Gracias, Arturo. Muchas gracias. Buen fin de semana.

0: bonito el single. My lungs screaming. Martin Garrix y Ed Sheeran. This heart is bleeding. Han colaborado en este tema. But I love this feeling. Sin duda, buenas noticias, ¿eh? Muy buenas noticias para los amantes de la música electrónica. Hoy que es el viernes de buenas noticias, estamos encantados de compartir contigo esta buena noticia que llevamos contándote durante estos últimos 7 días, durante toda la semana. Colaboración top, una de las más grandes que va a haber en este 2026. Martin Garrix y Ed Sheeran trabajando juntos en este nuevo proyecto llamado Repeat It. Es así como se llama su nuevo trabajo. Ya lo tenemos aquí, lo seguirás escuchando en los 40 Dents. Buenas noticias, esta semana también se publicó el tercer episodio de ¿Dónde está el After?, donde contamos con un invitado que es una leyenda viva de la radio, un pionero de la radio Dance, y por eso le invitamos a pasar por ¿Dónde está el After?, el video podcast en el que hablamos de música electrónica en la comunidad Los 40 y que tengo el auténtico placer de presentar. Mira, vamos a escuchar un poquito de lo que nos contó Fernandisco.
1: ¿Tú tocas un micrófono? Y ya no lo puedes dejar nunca más, hay gente que no lo entiende.
2: ¿Tú elegiste a la radio o la radio te eligió a ti?
1: Yo elegí la radio. A ver, la pregunta que me estás haciendo es tan infinitamente buena que exige una contestación lo mejor posible. Yo creo en el prescriptor duro como clave para la radio de hoy en día. Tengo a los Oasis 10 minutos para disfrutar de ellos y solamente les falta escupirme.
0: Bueno, nos cuenta muchas más cosas en el tercer episodio de ¿Dónde está el After? Fernandisco, ha sido nuestro invitado. Así que sí, este fin de semana tienes un huequito, tienes un rato. Echa un vistazo al nuevo episodio que puedes ver y escuchar en la web y app de Los 40 y, por supuesto, también en el canal YouTube de Los 40. Vamos lanzando algún adelanto en redes sociales y la verdad que estamos teniendo unos comentarios buenísimos. Así que gracias a todos y gracias a Fernandisco, claro. Vamos a nuestra sección Lo pongo, lo rompo, en la que no vamos a escuchar ningún audio hasta el lunes. Es decir, podéis enviar audios, pero ya los escucharemos el lunes. Es un disco muy potente.
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0: Como pista, es un artista de música trans, legendario, es de Italia y nos ha dado muchísimos éxitos. ¿Qué hago con este single? ¿Lo pongo o lo rompo? Las notitas que lleguen hoy las escucharemos el lunes.

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0: de Bebe Rexha. Esto se llama New Religion. Este es el single más importante de música electrónica en todo el mundo.
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0: Mandamos un saludo a toda la gente que a esta hora de la mañana está conectada a los 40 Benz, cada uno haciendo lo suyo, algunos deporte, otros trabajando, otros conduciendo. ¿Qué tal? ¿Cómo lo lleváis? Espero que tengáis un feliz fin de semana y que este viernes haya comenzado muy bien. Nosotros en lo musical hemos comenzado a tope. Está dejando de girar ya el single de Light Force, este himno que se llama Yo y Mí, pero tengo más éxitos preparados para ti.
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0: 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Te conectas a los 40 Benz y sabes que ni un disco de los que pinchamos es malo. Este es uno de esos trabajos que siempre funciona en pistas de baile, sobre todo desde este pasado año 2025, que Kiki le hizo una versión al What a Girl to Do, ¡qué bueno!

Kyun se ha establecido como uno de los DJs referentes en este género. En el New Disco, la verdad que no le gana mucha gente. Purple Disco Machine y pocos más, ¿eh? Es increíble el sonido que ha sacado este productor en este trabajo. Se llama Getaway. 40. ¿Qué te parece si hacemos un retroceso en el tiempo? Este single seguro que llevabas mucho tiempo sin escucharlo. El Lovers on the Sun. Es David Guetta.

0: de Bausa, estos noruegos que en este 2026 se han presentado en todo el mundo con este trabajo, se llama Magnetic.
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0: Aquí estoy contigo, compartiendo música hasta la 1 de la tarde, mediodía. Si escuchas la radio desde Canarias antes de llegar a las 10 y media de la mañana, atención a lo que suena. Este es uno de los que siempre llevo en la maleta, es el I Found You, el disco de Axwell.

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2: Ahora estamos conectados a la música de Hugel, que ya con su nuevo disco Moving to the Sun es candidato a entrar en la rotación de los 40 Dents. Este desde luego ha sido un éxito. Jamaican.

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1: 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Es viernes, el cuerpo lo sabe y por eso suena en los 40 Dance la música de Aswell, Angelo Ingrosso, la Swedish House Mafia.
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0: ¿Cómo mola la música de Justin, Jax, Style and Jan? Esto se llama Chandelight Off, sonido que en este 2026 hemos sido uno de los culpables, por lo menos aquí en España, de que se haya convertido en un éxito. Esta es la versión rejuvenecida al clásico de DJ Kato.
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1: En los últimos minutos de esta hora, antes de llegar a las 11 de la mañana, 10 en Canarias, lo que vas a escuchar aquí en Los 40 Dents es una mezcla de minimal con tech house. Es el rollo de este artista de Ámsterdam que está triunfando en todo el mundo. Se llama Frankie Rizzardo, con este single que se llama Shinjuku. Es candidato a entrar en la rotación de Los 40 Dents. Escucha y sube un poquito el volumen de la radio, hazme caso.

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0: Control Escape. Esto es lo último de John Summit.
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0: El día 11 de julio estará Martin Garrix pinchando en Ogozo Festival, donde los 40 Dents es la emisora oficial. Este es su single, Scared to be Lonely.

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3: Claro, estamos conectados por el dance y por supuesto contigo en mitad de esta mañana, en mitad de esta hora que nos lleva al mediodía de este viernes 29 de mayo de 2026. Suena desde mi maleta de Climas Classics, el disco de Rita Silva, Touch Me.

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1: Ya sabes, si estás conectado ya por el Dengs, conectada por el Dengs, no te muevas, sube el volumen, disfruta, está sonando el que puede ser uno de los discos más importantes de esta temporada veraniega, no solamente en Ibiza, en todo el mundo, la música de Another, esto se llama Talk to You.

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2: Y como siempre, conectados a la música de nuestros compañeros, de los DJs de los 40 Dengs. Él está todos los sábados contigo en plena conexión con su programa Release Yourself desde las 10, una hora antes en Canarias, durante dos horas. Hablo de Roger Sánchez, este es su signo.

0: siempre con éxitos globales de la música electrónica, como es este single de John Smith. Esto que escuchas se llama Siver. Vamos a terminar esta hora con un single que voy a pinchar desde mi maleta de los 40 Dance Reserva. Por eso no desconectes, porque en nada te voy a hacer subir el volumen de la radio con una de las canciones de nuestras vidas.
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0: Viene en el festival Nájera Amor, en la ciudad riojana de Nájera, donde vamos a estar pinchando juntos, compartiendo escenario en una fiesta increíble. Si estás por allí, allí te espero.
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1: No es una novedad cualquiera, es una de las colaboraciones más top que vamos a tener en este 2026. Esto es lo último de Martin Garrix y Ed Sheeran.

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0: Deluxe, un disco muy pistero y además un disco muy bonito que va a ser un éxito en radio, estoy convencido. Es el último trabajo del australiano Fisher con Tones and I. Esto que estás terminando de escuchar se llama Favor.
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0: cañera que han hecho y además con su sonido. Me gusta mucho, ¿eh? Tiene mucho ADN de ellos. Global DJs, mezclando el clásico de Félix, el Don't You Want Me, No Good.
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0: Contigo hasta la una de la tarde, mediodía. Si escuchas la radio desde Canarias, espero que tengas preparado un grandísimo fin de semana y que a lo largo del fin de semana tengas un ratito para escuchar alguno de nuestros programas especializados en los 40 Dents. Lo que vas a poder escuchar este fin de semana es de absoluto lujo aquí en la radio número uno de música electrónica en todo el país. En estos días que Bad Bunny se está recorriendo el país, está dando shows en Madrid, en Barcelona, estaba claro que en la música electrónica también había que hacer algo con alguno de sus discos. Esta es la versión.

0: esos himnos que escuchando los 40 Dents te hace llevar las manos al cielo, como si estuvieses en un festival. Ya sabes que en cualquier momento transformamos tu mañana en un festival. Es el disco de Alok, Align Align. Yo me marcho. Que tengas un feliz fin de semana. A lo largo del weekend te espero en Clímax.
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0: Te dejo girando lo último de Hugel. Esta semana es candidato a entrar en la rotación de los 40 Dents.

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1: Hola, hola, hola. Muy buenas tardes, familia. Bienvenidas, bienvenidos a nuestra sesión de viernes en los 40 Dance. ¿Qué tal marcha tu día? Pues espero y deseo que muy, pero que muy bien. Estaré contigo hasta las 9, 8, si andas por Canarias, momento en el que llegará Abel Ramos con los 40 Dance Reserva. Y hoy toca abrir el fin de semana bailando con tracazos como Machina Time para acompañarte en tu tarde de trabajo, de estudio, de entrenamiento, en la vuelta a casa con más tracks. Como el de Hardwell. Gracias de corazón por estar ahí. ¡Feliz baile!
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1: Familia, giraban Calvin Harris y Ellie Goulding con una de sus cuatro colaboraciones. Ahora, Ina y Matoma.

0: En los 40 Dance, la remezcla de Tiesto para Gotye. Una que he pinchado mucho últimamente es la de Fisher. También giró Deep Ausa con Magnetic. Y por aquí tengo a Martin Garrix y Ed Sheeran.
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1: Things. Familia, giraban Juste, Jack Style y John con Change the Lights Off en nada, Negro Can. Cada vez uno de esos clásicos houseeros que también caen cada domingo en la tercera hora de Clímax con José Manuel Duro. Ya sabes, amanecemos tanto mañana sábado como el dominguete de 7 a 10 con Duro y Clímax, Sunrise, novedades y esos clásicos. Por cierto, no te pierdas tampoco los programas hoy, por ejemplo, de Bob Sinclair y de David Penn. También tendremos mañana a Germán Pascual, a Julio Navas, a Albert Neve, Roger Sánchez el domingo, a Yellow Heads, a Dani BPM y un servidor con los 40 Dance Club y en la madrugada del fin de con In Sessions. Date una vueltecita por las stories de nuestro Instagram. En nada, abriré nueva hora con Bibi Rexha y Faithless. Nos marcaremos una de Jumanji. Ahora toca el turno para Hugel y Topic.
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1: Hola familia, muy buenas tardes. Inaugurada ya nuestra segunda horita sobre mesa electrónica en la que no te van a faltar tracazos como el de Bebe Rexha. Y Faithless New Religion está incluido en el nuevo álbum de Bebe que llega el próximo 12 de junio. Y en nada, Jaden Bosen, David Guetta, Sami Riel, Kunz, Boys Noise, Last Go, gran reserva, ¿eh? Como el que tengo por aquí preparado para hacer un poquito de pajareo, ¿no? De Jumanji, saliste del trabajo ya, de clase, te has conectado a los 40 Dance. Gracias, a disfrutar del finde. ¡Feliz baile!
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0: rollazo tiene la nueva colaboración de Kunz y Boys Noize, Getaway, incluido en el tercer álbum del francés Out Loud. Por cierto, si no conoces Fashion, ya estás tardando en echarle una orejita. En nada, mi tributo al gran Avicii ahora, Reserva.
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0: En los 40 Dents, sesión de Radio Edits para abrir el fin de semana bailando. Calvin Harris y Jassy con Satisfy. En nada, David Guetta, Oliver Heldens y más.
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0: Oliver Heldens y Becky Hill con Gecko Overdrive. En nada, Calvin Harris, Bob Sinclair y por aquí...
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0: Uno de los éxitos de Huel, que lanza álbum en junio, se llama 21. Aquí está con Solto.

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1: Dance. ¡Ay, qué tracazo! El de nuestro amigo y compañero Bob Sinclair, junto aquí a esa I Can Wait. En estos días, a través de sus redes sociales, explicaba cómo creó I Feel For You, para mí uno de los mejores tracks houseeros de la historia. Y me flipaba mucho, y me sigue flipando, y lo sigo pinchando en el edit que se marcó en su día Eric Morillo. Por cierto, también hay una versión disco del propio Bob Sinclair. En nada tengo a Ellen Fao con Party Rock Anthem. Abriré nueva hora con Joe Summit y su álbum Control Escape. Andes, James High y Miggy de la Rosa, Ferrari.
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1: Hola familia, muy buenas tardes. Inaugurada ya nuestra tercera horita, sesión de viernes, abrimos el fin de bailando y tal vez te acabo de pillar, que te has montado en el coche, habéis cogido el autobús, estáis conectadas y conectados a los 40 Dents. Gracias, pues toca disfrutar del fin de y si por un casual te toca seguir trabajando o estás ahí estudiando esas cosillas, aquí estaremos, ya sabes, para ti 24/7. Tienes toda la programación en nuestra sección de la app y web de los 40. Estamos en la zona verde. Ahí también puedes seguir el tracklist y disfrutar de más tracazos como el de John Summit.
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1: Incluido en su segundo álbum, Control Escape, Shades of Blue, la colaboración que tiene con The Vault y Julia Chart. En nada, Peggy Goo y David Guetta remezclando a Milky. Y por aquí, Star Sailor. Hoy salió una nueva versión de Offenbach.

0: Beats Goes Like Na Na Na, incluido en su álbum debut I Hear You. En nada lanzará nuevo single y acaba de remezclar ni más ni menos que a Madonna, que por cierto, hablando de lanzar, en julio llegará la segunda parte de Confessions. Ahora, remezclón de David Guetta a Just the Way You Are de Milky.
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0: En los 40 Dents estamos de viernes y abrimos el fin de bailando con tracazos como el de Another 54 Yulcha, Talk to You. Y llegará una remezcla de Axwell y un original de Garrix.
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1: Things. Familia Dancera, Global DJs, especialistas en revisar clásicos de diferentes épocas. Le ha tocado los 90 a Felix, No Good, Start the Dance, y además no están solos. Los hermanos vienen con DJ Taylor and Flow y Hi-Fi en nada Tiesto con un himno, pero no trancero. Ahí lo dejo. Abriré nueva hora con un poquito de pajareo. Venga, va, para aquellas y aquellos que os vais a entrenar a estas horas de la tarde, por favor, a la fresquita y bien de hidratación, ¿eh? Máquina Time, Calvin Harris llegará con My Way, Medusa, Good Boys, Piece of Your Heart. Antes, Disco Lines y Tinas, No Broke Boys. ¡Feliz baile!
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1: Hola familia, muy buenas tardes. Inaugurada ya nuestra cuarta horita con el pajareo que nos traen siempre Dimitri Vegas, Like Mike, Marlon Hostaff y DJ Konik, Máquina Time, perfectos para acompañarte también en tu operación salida. Te vas de finde, tal vez unos días ahí de escapada al pueblo, buen lugar, ¿eh? Sobre todo por estar a la fresca de noche, madre mía. Y cuidadito con las tormentas, por favor, y mucho más en el viaje. Así que ya sabes, lo importante es llegar. En nada, Medusa y Good Boys. Ahora para ti, Calvin Harris, My Way.
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1: Familia Dancera, giraban Ina y Matoma con Dream Out Loud. Si quieres conocer un poquito más de esta colaboración, te lo contamos en nuestra sección de Notis, app y web de Los 40 Zona Verde. Ahí puedes seguir el tracklist ahora. Eric Fritz y Pink Floyd.

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1: Cambio de ritmo de Fisher y Tones and I con Favor al gran Ian Carey. Sigo enamorado de Say What You Want. Keep on Rising.

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1: Dance. Familia Dancera, a puntito de alcanzar ya las 7, 6 si estás en Canarias. Muchas y muchos también saldréis de currar y tocará disfrutar del fin de semana. Y aquí estaremos con nuestros programas. Por cierto, ficha todo en las stories de nuestro Insta o, por supuestísimo, con los podcasts incluidos en la app y web de Los 40. Estamos en la zona verde. Ahí también te contamos cositas del italiano Anima. Giraba con Lisa, Bad Angel, en Adam Martin, Solveig. Cerraré esta hora con Jonas Blue, que hoy ha lanzado Girl desde Defected Records. Antes, Mr. Belt and Whistle.
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1: Things. Hola familia, muy buenas tardes. Inaugurada ya nuestra quinta horita con Bibi Rexha y Faithless New Religion, uno de los tracks que encontramos en un nuevo álbum de Bibi que llega el próximo 12 de junio. Y en nada, para acompañarte en tu trayecto, vas con el volante, buen viaje, gracias por llevarnos de copiloto y mucho cuidado en la carretera, fracazos de Cyril o de Chainsmokers.
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0: los 40 Dance, el rollazo disco que tiene Kunz con sus colaboraciones junto a Poise Noise. Esta es la segunda, primero fue Fashion y ahora Getaway, incluido en su último álbum, 3 ya, ¿eh? Se llama Out Loud. Ahora Alesso y Tube Love.
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0: Y por si no lo sabías, Alesso lanza tercera colaboración con Ryan Tedder de One Republic tras Colin e If I Lose Myself.

0: Satisfy, el último trabajo de Calvin Harris, su colaboración con Yassi. Hoy el escocés inicia temporada y Vicenca y en nada a Loki Hugel.
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Barbra Streisand.

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1: Things. Familia Dancera, giraban Blaster Jacks con Unfaithful. La pareja acaba de revisar también a Keith Ryan y a Felicia. Y si te gusta el sonido contundente, el melodic, el techno, los domingos por la tarde-noche te proponemos un planazo. Desde las 8, 7 en Canarias con Germán Pascual y los 40 Dance Festival. Luego Dani BPM con los 40 Hardens y su sello Kitsune Records. Y Yellowheads con Reload Radio Show. Por cierto, su label, Reload Records, estará en In Sessions con un montón de artistas en junio. Ahí lo dejo. Noche contundente, la que te espera, ¿eh? 7 horacas. En nada tengo a Dimitri Vangelis y Wyman, que estarán con Anima en Ibiza en agosto. Con ellos, Steve Angelo, Payback. Vaya melodión, ¿eh? Antes, David Guetta y One Republic. Familia, estamos de viernes. ¡Feliz baile!
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1: Hola familia, muy buenas tardes. Inaugurada ya nuestra sexta y última hora con John Summit, The Bold y Julia Chart. Shades of Blue está incluido en Control Escape, el segundo álbum de John. En nada, Adam Borg, Camila Cabello, Alexandra Stan y Fall Hayward con No Sleep, el melodión de Martin Garrix y Bon con High on Life, Ann Lee, Luna Park, varios reservitas, ¿eh? Anticipo de lo que nos vamos a encontrar a partir de las 9:08 en Canarias con Abel Ramos. ¿Y una de Fragma y María Rubia te hace? Pues venga, a celebrar que estamos ya a las puertas del finde.
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1: Pero aquí estaremos contigo el sábado y el domingo, por mi parte, con In Sessions y los

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2: Cambio de ritmo. Giraba una de nuestras novedades con Alexandra Stan y Fall Havor, No Sleep. Ahora, Martin Garrix y Bon.

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1: Venga, una de estribillo para tararear. Milky, perfecto para acompañarte en tu viajecico. Vas con el volante, que vaya todo súper. Y mucho cuidado en la carretera, por favor. Remezcla de David Guetta, Just the Way You Are. Milky.

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0: los 40 Dance, recta final en nuestra sesión de viernes, con tracazos como el de Another y 50 for You That I Told to You, en nada Calvin Harris, ahora remezclón de los White Boys.
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1: Hola, hola, hola. Muy buenas, familia. Llegamos al final, casi casi, de nuestra sesión de viernes, pinchando tracazos de Juste, Jack Style y John, Turn the Lights Off, Calvin Harris, Ellie Goulding, Rihanna, Another 54 Ultra, y al cierre, un himno de Alesso, Sas, Rodríguez y por aquí los australianos Saos con Love Tonight incluido en Collective Ecstasy, su álbum debut, aunque te voy a pinchar la remezcla de Vintage Culture y Kiko Franco. En nada, la fiesta sigue con Abel Ramos, los 40 Dance Reserva, Bob Sinclair con su radio show Urbana con David Penn, que mañana estará también con KPD en los 40 Dance Club. Te esperaré a partir de las 10:09 en Canarias, donde nacen los futuros éxitos de esta tu casa. Los 40 Dance antes, a partir de las 12:11 en Canarias, en In Sessions. Toda la info en las stories de nuestro Instagram. Que tengas un grandísimo fin de semana, cuidado en la carretera, por favor. Feliz baile, feliz vida.
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Buenas noches y bienvenidos a los 40 Dance Urbana. Tu cita semanal con la mejor música de club. Ahora con nuevo horario, todos los viernes de 11 a 12 de la noche contigo, aquí en los 40 Dance. Si queréis seguirme en las redes sociales, ya sabéis, podéis encontrarme tanto en Facebook, como Instagram, como TikTok, como @djdavidpen. Y si no, en mi web, djdavidpen.com. Así que bienvenidos a los 40 Dance Urbana. ¡Comenzamos!

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1: Y no hay tiempo para más, espero que hayáis disfrutado con toda la música que os traigo. Ya sabéis que dentro de 7 días tenéis otra cita conmigo aquí en Los 40 Dance Urbana. Cuidaros mucho, un fuerte abrazo, adiós.
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1: Hola, hola, hola. Muy buenas noches, familia. Bienvenidas, bienvenidos a los 40 Dance in Sessions. Allá donde estés, gracias de corazón por elegirnos. Te mando besos y abrazos XXL. Saludos del que te habla, Arturo Grau. Después de Urbana con David Penn y Bob Sinclair con su radio show, te haré compañía hasta las 7 de la mañana, 6 si estás en Canarias. Y si te pierdes algo, no hay problema. Tendrás podcast en la app y web de los 40 Zona Verde y en el resto de agregadores. Esta noche en camino a la familia de Defected Records, Defected in the House, hoy con el set de 2 horas de Sam Divine. A continuación, Clapton. Te recuerdo que hay una entrevista en la app y web de Los 40, Zona Verde, en la que nos habla de su último álbum. Desde Ingenium, Double B. Desde Syrup Music, Danny Wade. Hotel Radio, Hotel Records con David Thor. Y cerrando al amanecer, Anjuna Deep Edition con Joe Miller. Toda la info girando en redes, arroba los 40 Dance. Familia, bienvenidas, bienvenidos a los 40 Dance in Sessions.
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